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0: Pizzería, buenas noches.
1: Hola, buenas noches. Llamo por la reconexión del medidor, que estoy sin gas.
0: Me estoy equivocado.
1: ¿Cómo, cómo?
0: Estás hablando de una pizzería.
1: Perdona.
0: No, está bien, chao.
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1: Muchas gracias a la 25 y a ustedes por darme este momento. Espero satisfacer lo que oigan y lo que sientan. Muchas gracias.

0: tocala Sam, falopero. Muchas gracias.
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1: ¡Catriel y Paco Amoroso!

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0: La Delio Valdés, el Pedro Jarra, Simón, Sime, el Chango.
1: Gracias, Nompa.
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0: muchísimas gracias.
1: ¡Aguante Capanga, loco!
2: ¡Miro Jota! ¡Vamos, carajo!
0: ¡Fuerte el aplauso para Mino!
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2: Ah, muchas gracias. Grande, grande. Mucho público, bueno. Bueno, va a ser el primer disco de Papo Blues, El Hombre Suburbano. ¡Oh, oh, oh!

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0: carajo. Fuerte el aplauso para Milo.
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0: dura nada. 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
1: ¿Qué chingada?

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2: De camino en serio, ¿eh? Estos están pateando todo lo mismo que estamos haciendo nosotros. Qué lujo tenerlos, amigos.
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0: El plan de la mariposa, loco.
1: Muchas gracias.
0: 14 de septiembre, Movistar Arena. Una banda de puta madre, loco.
1: Gracias, Fran.
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5: ¡Catriel y Paco Amoroso!

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